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2: Mr. Kumar.
1: Yeah.
2: Hello, sir. How are you?
1: Fine.